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0: Muchas gracias por continuar con nosotros.
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2: Aventura. Bueno, dime. 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Dime. Ey. 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
3: Hello.
4: Oye, Bimbo.
5: ¿Tú quieres?
4: 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Que se cree que es usted que coge el teléfono, de verdad. La llamo, Bimbo.
6: Espérate, ¿dónde es ese? Anthony. ¿Le quiere cantar?
4: Vamos.

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0: ¿El veneno de qué?
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0: 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Sí,
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0: Buenos días, San Cristóbal. Buenos días, República Dominicana. Ahora estamos a 8 de junio, año 2026. El tiempo continúa avanzando. Son las 9:11 minutos en la mañana. Hoy lunes, para el que pueda. La mañana callejera, de lunes a viernes, de 9 a 12 del mediodía, el Cocomelum de las mañanas. El toque de queda, lo que la gente espera, siempre en las mañanas, la mañana callejera. Buenos días mi gente de Cambita, buenos días mi gente de Jaina, buenos días mi gente del centro del pueblo, los comerciantes, los empresarios y todo aquello que suman a esta emisora y que apoyan esta emisora y los que se siguen sumando. Muchas gracias por elegirnos como su opción publicitaria para su marca. Gracias a Dios por ello. Que Dios derrame bendiciones desde los cielos a todos nosotros, a todos nuestros sus hijos fieles, los seres humanos que vivimos en esta república. Gracias porque somos dominicanos, gracias porque tememos a Dios, gracias porque ponemos siempre a Dios en primer lugar. Dios ama y bendice, como dice mi compañera Lianta Quintero, a la República Dominicana. Bueno, un programa muy activo tendremos en el día de hoy. Estaremos hablando de lo que pasó en el fin de semana en todas las actividades. Y también estaremos hablando de, hoy toca el segmento de derecho, así que no te pierdas el segmento de derecho que tenemos para ustedes como cada lunes. Hoy con un tema interesante, señores. 809-528-9630 son las líneas de contacto para que usted se comunique aquí con, en cabina con la calle. 528-9630 y también vía WhatsApp a través del mismo número. Sí, señor. 809-528-9630. Señores, acomódese y póngase cómodo, porque eso es lo que hay. ¿Qué pasa? Estaremos hablando de la Liga Nacional de Baloncesto, estaremos hablando de NBA, estaremos hablando de béisbol, estaremos hablando de muchas cosas, de farándula y todo lo demás. Hoy es lunes y el cuerpo lo sabe y todo se vale. Bien. Así que, a Juventud Divino Tesoro, tú que te levantas como cada mañana, levántate con fe para seguir y echar la pelea hacia adelante. Nada, la calle prepara una super programación. Dentro de pocos días estaremos relanzando un proyecto que será para el gusto de la gente, la población. Así que no se me desesperen. Como siempre, la calle está a la vanguardia de todos los tiempos y lo hace para complacer a su gente. Así que ya ustedes saben. Así que la gente de Jaina pronto recibirán sus regalitos. Sí, señor, estamos trabajando para ello. Gracias a Dios por todo. Señores, empezamos como cada lunes con la palabra de Dios, que no se puede dejar de hacer, porque lo primero en la vida, antes de hacer cualquier cosa, es Dios. Así que vámonos a la palabra de Dios de una vez para ver qué tenemos para la palabra de Dios esta semana. Y lo vamos a hacer sencillo. Me gustaría empezar por el principio. Claro. Y tú dirás, ¿cómo así por el principio? Sí, vamos a empezar por el Génesis, que es el principio. Y vamos a decir estas palabras. En el principio creó Dios los cielos y la tierra. Ese es el texto de la palabra en esta semana. Porque todo tiene un motivo. En el principio creó Dios los cielos y la tierra. Bien. Ese es el texto. Sencillo, fácil y corto. ¿Por qué decimos este texto? Porque con esto comienza la Biblia. En el principio creó Dios los cielos y la tierra. Y yo sé que cada dominicano que me escucha tiene que aprenderse ese texto hasta de memoria. En el principio creó Dios los cielos y la tierra. Nada que existe en el mundo, nada de lo que existe en el mundo fue creado por otra cosa que no sea la mano divina de nuestro Señor Jesucristo. Porque no había nada, la tierra estaba desordenada y vacía. Todo era, todo, ¿qué había? Nada. Dios es todo. Entonces, en esta mañana, querido joven, yo te invito a que tú seas todo para Dios. Proponte tú ser todo para Dios. Proponte tú ser diferente. Proponte tú hacer cosas diferentes, cosas que te sumen, no que te resten. Comienza tú a ver la vida diferente. Comienza tú a poner las cosas, organizar tu vida, poner las cosas en su lugar. Organiza tu vida. No vivas una vida desordenada. No vivas una vida llena de lujuria. Porque al final del camino, al final del túnel, todo se resume en cenizas. Porque cuando la gente muere, vuelve al polvo. Y el aliento de vida vuelve a Dios quien lo dio. Entonces, aprovechemos nuestra juventud mientras tengamos fuerzas y hagamos cosas proactivas, cosas que te sumen, cosas que tú te sientas orgulloso de hacer. Que no te veas forzada, ni forzado, ni tentado, ni tentada a hacer lo que tú no quieras. Aunque a veces, la vida te da golpes para que tú levantes la cabeza. La vida te pone obstáculos para que tú puedas superarlos. En eso se consiste. O sea, la vida es difícil. Y más para un cristiano. La vida no es fácil. Y todo el mundo lo sabe. La vida no es fácil. Pero estamos en este mundo, aunque no somos de este mundo. Estamos en él porque Dios nos tiene aquí con un propósito. ¿Y cuál es el propósito? Descúbrelo tú. Porque cada uno de nosotros tiene un propósito de vida. Yo te pregunto, ¿cuál es el tuyo? Porque yo sé cuál es el mío, pero el tuyo, ¿tú sabes cuál es? Si no lo sabes, descúbrelo. Si no lo sabes, pregúntale a Dios cuál es el propósito de vida que Él tiene para ti. Porque los tiempos van pasando. Dice la palabra que los tiempos van pasando y la ciencia se va aumentando. Entonces vendrá el fin. Pronto ya nos iremos de este mundo. Pronto ya Cristo volverá a la tierra a buscar a su pueblo por segunda vez. Y es una promesa. Entonces, vive la vida con propósitos, querido joven, querido amigo, querida amiga, ama de casa, persona mayor, persona muy mayor que me escucha, que ya vivió sus años, que hay gente que a esta altura de vida tienen 80, 80, 90, 100 años, 100 y pico de años, y están vivos porque comen saludable o la razón que sea, pero ya que tienen sus años vividos, saben el antes y el después de la República y saben lo mucho que ha evolucionado este país y lo interesante que se ha puesto a nivel tecnológico, porque lo que antes no existía ya existe. Ahora es muy fácil hacer la tarea de la escuela a través del internet. Ahora es muy fácil preguntarle a la IA tal cosa, tal esto. Pero anteriormente, en los años 90, cuando la cosa no estaba muy, muy avanzada, los años 90 son los tiempos clásicos, los años dorados de la República Dominicana, que a veces yo añoro otra vez volver a esos tiempos. Sí, no les miento, porque fue una época muy linda para la República Dominicana, los años dorados, en cuanto a todo, el merengue, la música, la moda, muchas cosas que hoy día ya no se ven. Por eso es que a mí me gusta lo clásico, porque es que lo clásico nunca pasa de moda. Así como Dios que nunca pasa de moda, Dios siempre está a la vanguardia, Dios siempre está al día contigo, Dios siempre está al día con sus hijos. A pesar de cómo estás, a pesar de cómo te encuentras, Dios siempre se acuerda de ti. Él no te ha olvidado. Lo que pasa es que eres tú que lo has puesto a Él a un lado. y eres tú quien tiene que decirle a Dios, invitarlo en tu corazón para que Él more en ti y te haga una persona de bien, una persona diferente. Ese es el propósito. Así que pregúntale a Dios, ¿cuál es tu propósito de vida en esta semana? Y volvamos al Génesis, al principio, y toma ese texto. En el principio creó Dios los cielos y la tierra. En el principio creó Dios los cielos y la tierra. Porque aquí no había nada. Dios lo ha hecho todo y continúa haciendo todo por ti, por mí, para salvarnos, para que tengamos un planeta Tierra saludable, para que tengamos un país que el único país en el mundo que teme mucho a Dios es este. Y yo me siento orgulloso por mi país, República Dominicana. ¿Hay necesidades? Sí, la hay. ¿Hay luchas? ¿Hay pruebas? Sí, la hay. Y siempre van a haber luchas, pruebas. Siempre van a haber situaciones en la vida que te impidan avanzar, que te limiten. Pero tú tienes un cerebro ahí arriba, tú tienes una cabeza pensante que Dios te regaló para que en los momentos difíciles tú puedas sacar de abajo y ponerte a pensar y no detenerte, no quedarte inerte. Tienes que moverte, tienes que aplicarte la ley de la inercia. Tienes que estar en movimiento. No te puedes quedar estático o estática. Bien, te digo esto, le digo esto a alguien que tal vez esté escuchando la emisora en este momento y estaba pidiendo de Dios una respuesta del porqué de las cosas. Y esa es una. Por eso el texto de la semana de hoy: en el principio creó Dios los cielos y la tierra, y la tierra estaba desordenada y vacía. O sea, no había nada. Y Dios, quien te creó, quien te formó, quien te dio un soplo de vida, Dios, quien nos hizo seres humanos y nos creó también hasta una ayuda idónea, creó a la mujer de la costilla. Por eso que al hombre le falta una, por eso que al hombre tiene una costilla menos que la mujer. Porque fue a través, eso es algo natural, científico, ya comprobado. Ah, que el hombre tiene menos costilla que la mujer. Y mucha gente se pregunta, ¿y por qué será? Ah, no, pero es que váyase a la creación. Cuando Dios le sacó la costilla a Adán, también me sacó una costilla a mí. El hombre tiene una costilla menos. Y fue por eso que le llaman la costilla flotante. La costilla flotante es por eso, porque faltaba una ahí. Falta una ahí. Es así. Por eso que yo amo, alabo y glorifico el nombre de Dios. Porque es que las cosas no pasan por casualidad. Todo tiene un propósito en la vida. Dios es tu Padre Celestial, tu Padre, tu Emmanuel, tu Shaddai. Qué lindo es Dios, qué lindo. A pesar de cómo las cosas van en el mundo, tenemos la fe y la bendita esperanza de que Dios volverá a la tierra y hará cosas nuevas. Así que en el nombre de Dios esta mañana yo bendigo a cada familia que escucha esta emisora, la 96.3 La Calle, de la gran familia Telemicro. Yo bendigo a cada familia que escucha esta emisora, que rompa las cadenas de enfermedad, que rompa las cadenas del pecado, que le dé tranquilidad, paz y sosiego a cada familia dominicana. Sé que bendiga a cada individuo en sociedad de nuestro país y a los dominicanos que están fuera del país también, que tu misericordia les alcance. Gracias, Dios, porque a pesar de todo nos amas y nos cuidas y nos aceptas tal como somos. En el nombre de Jesús. Amén.
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0: compañero.
1: Ahí nada más. 29, ya estoy.

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0: Continuamos con el Cocomelon de la mañana callejera, el toque de queda de 9 a 12 del mediodía de lunes a viernes. Bueno, vamos a hablar un poquito de lo que está en el tapete ahora mismo a nivel deportivo. La LNB, las finales de la NBA también, que hoy se juega el tercer partido de las finales de la NBA, de la NBA, y tiene un detonante especial el partido de hoy. No por ser el tercer partido, no porque ya Nueva York tiene prácticamente 2-0 la serie, sino es con el detonante de que hoy estará visitando esa gran arena el presidente de los Estados Unidos, Donald Trump. Bueno, Donald Trump dijo que va, porque él es fanático de los Knicks. Y él va para allá a apoyar a su equipo. Aunque hay una parte de los fanáticos que están un poco molestos porque la pantalla lateral que siempre ponen afuera cuando se llena el estadio, no caben, pues ponen una pantalla, pero en esta oportunidad no va a haber pantalla porque la seguridad del presidente norteamericano va a impedir eso, porque por la presencia del primer mandatario de esa nación en ese partido de la NBA. ¿Hay posibilidades de que San Antonio gane? Sí, la hay. ¿Están contra la pared? Sí, están contra la pared, porque si San Antonio no gana el juego de hoy, se pone 0-3, ya ley de uno para coronarse campeón, y Carl Anthony Towns, el dominicano, haciendo su trabajo como siempre, un trabajo destacado, de bajo perfil, pero se destaca Carl Anthony Towns. Bueno, ¿hay presión en el juego de hoy a las 8:30 de la noche? ¿Hay presión? Hay presión. Hay presión. Y hay doble presión, porque ustedes se imaginan que los Knicks, que San Antonio le gane a los Knicks en su casa. Ustedes se imaginan que San Antonio le gane a Nueva York con la presencia del presidente. ¿Eh? Los Knicks están obligados a ganar ese juego para que el presidente se vaya contento. Pero también San Antonio está obligado a ganar el juego para que la serie se extienda y pueda haber posibilidades de buscar un séptimo juego y decisivo juego. ¿Qué dice el público? 809-528-9630. 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Ay, papá, sí. Esto es hoy a las 8:30 de la noche. Y otro tema que está en el tapete es la LNB, Liga Nacional de Baloncesto. Señores, los titanes, mis titanes, estamos pasando por una mala racha. Cosas del destino. Para muchos, y cosas de suerte y chepa para otros. Claro, porque hay equipos que no le conviene que Titanes pase a la siguiente fase. Hay equipos que no le conviene porque saben que Titanes, cada fase que va pasando, superando, se pone más fuerte. Yo todavía creo en mis Titanes. Todavía yo creo en ellos. No voy a perder la fe con mis Titanes. No, señor. La serie está 0-4. Tenemos 4 juegos perdidos de manera consecutiva. Todavía no hemos ganado un juego en la fase de eliminación, pero posiblemente mañana. Hay muchas altas probabilidades de que mañana, en la casa que más pesa, nosotros nos hacemos con la primera victoria. Y le voy a decir la clave. La clave de la clasificación de los Titanes todavía la tienen a la mano. La tenemos a la mano. Todavía queda mucho juego. Todavía quedan 6 juegos por disputar. Y nosotros, los Titanes, ¿qué tenemos que hacer para clasificar? Ganar los partidos que faltan. Pero con mucha especialidad, ganarle a los Cañeros. ¿Sí? No me mire así. Es así. Si Titanes le gana a los Cañeros, los dos juegos que tiene con ellos. Titanes tiene muchas posibilidades, muchas, pero muchas posibilidades de quedar dentro de los primeros cuatro. Porque en esta fase de eliminación clasifican cuatro equipos y salen dos. Entonces, todavía Titanes no está descartado. Estamos pasando por una mala racha, sí, como todos los equipos pasan a veces, claro. Este año le tocó a Titanes, pero a pesar de todo, Titanes está ahí dando la pelea. El juego de ayer ante los Gigantes nos apabullaron con más de 30 puntos. Los Gigantes. Está bien, no hay problema. Pero todavía queda juego. Y todavía creo en mis Titanes. Todavía creo que los Titanes pueden dar todo por el todo para pasar a la semifinal de la Liga Nacional de Baloncesto. Así que no pierda la fe. Vaya al Polideportivo San Cristóbal mañana. Mañana martes toca juego aquí en la casa. Sí, mañana toca juego aquí en la casa. A partir de las 8 de la noche. ¿A quién vamos a enfrentar? ¿Con quién vamos a enfrentarnos? Tengo que chequear el calendario. Pero me imagino que si no es con los Héroes de Moca, es con los Cañeros. Con uno de ellos dos. Pero tengo que chequear el calendario. Pero sé que hay juego mañana. Y hay que llenar el poli, hay que ir al poli a apoyar el equipo de Titanes. Que a pesar de que estamos jugando y estamos pasando por una mala racha, no significa que lo hemos entregado o perdido todo. No. Todavía hay un gran esfuerzo del equipo de la gerencia para hacer que el equipo clasifique. Así que no pierda sus esperanzas. Ahí están los Metros batallando, los Gigantes, que ya tienen un pie en la siguiente ronda, los Metros y los Gigantes. Pero todavía los Titanes te pueden complicar la jugada. Cuando viene a ver, Titanes puede dar un susto. Si le ganan los dos juegos a los Cañeros, Titanes puede dar un susto. Bueno, con eso le digo todo. No más palabras, magistrado. Vamos a un corte comercial y en breve venimos con más.
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0: Imagínate yo, un pobre humilde mortal. ¿Qué puedo olvidar? Ay, Dios mío, si tú no puedes, que tienes todo lo cuarto del mundo, imagínate yo. ¿A quién? ¿Cómo lo hago? Oh, Dios, no te vayas. Esto es La Calle 9-3 de la gran familia Telemicro. Cuando regresemos, venimos con lo más esperado de hoy lunes. El segmento de la Constitución, el segmento de Derecho Callejero en la Calle. Vamos allá, no te muevas. Ay, ay, ay, ay, ay, ay, ay.
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0: Continuamos con la programación de la calle 963 de la gran familia Telemicro. Señor, vamos, bueno, déjame ver si tengo la suerte de King Kong. Voy a ver si tengo la suerte de King Kong. A ver si nos podemos comunicar con el dirigente de Titanes, con el señor Inver. Vamos a ver si tengo la suerte. Estamos llamando aquí al dirigente de Titanes, Inver. Ojalá conteste. Vamos allá, esto en vivo, 963 La Calle, Gran Familia Telemicro, dándole seguimiento a la LNB, Liga Nacional de Baloncesto. Buenos días, Inver, ¿cómo estás?
1: Estamos bien, gracias a Dios. ¿Con quién tengo el placer?
0: Usted ha...
1: la Neudi de la Mota, pero no lo tengo registrado.
0: Oh. Esa Neudi de la Mota, ¿quién te habla cariñosamente? La conciencia de la calle. ¿Qué es lo que, hermano? ¿Qué es lo que?
1: Ah, cuénteme.
0: Estamos en vivo.
1: ¿Puedes llamar en un momentico? Que estoy ahora mismo aquí en el distrito haciendo algo.
0: No, está bien, tranquilo. ¿Más o menos en qué tiempo te llamo?
1: Sí, llámame como entre una hora.
0: ¿Cómo? ¿Después que termine el programa? No, yo... pues sí,
1: es que tengo que hacer algo aquí en el distrito y tengo que ir a resolver algo a un tema judicial que tengo de una tierra.
0: Está bien, hermano, está bien. Buena suerte, no te preocupes, vamos allá. Está bien. Okay. Bueno, ese Inver es así, ¿eh? Él es así. Pero nosotros estamos positivos. Estamos positivos con Titanes. Vamos allá. Entonces vamos a entrar ya en materia a lo que es la parte de el derecho callejero. Y con nosotros está el licenciado abogado experto migratorio.

0: convocatorio, el licenciado Montero a la cabeza. Buenos días, licenciado, ¿cómo está usted?
1: Buenos días, estamos bien, gracias a Dios.
0: ¿Ya se va a poner nervioso empezando? No, no. No puede ser, doctor, no puede ser.
1: Tenemos un pote ahí.
0: Estamos bien hoy. Sí, hoy, pero el pote no fue de romo que se cayó, por no, si acaso.
1: No, eso es de agua, solamente para hidratación,
0: Vamos allá, doctor. Bueno, ¿qué tenemos para hoy? En la parte del derecho, temas que están en el tapete, los feminicidios, doctor, y la parte también de los motoristas que continúa dando de qué hablar, a pesar de que el lunes pasado iniciamos el segmento de derecho hablando precisamente de eso, de los motoristas y lo amé. Vamos a refrescar a la gente sobre el particular, doctor. Adelante.
1: Sí, estábamos hablando el lunes pasado acerca de la situación de los motorizados y la DGC, tanto aquí en nuestro municipio y provincia de San Cristóbal como a nivel nacional. El lunes pasado hablamos mucho de eso.
0: A través de la constitución, de la ley.
1: Explicamos directamente. Hablamos de la ley 6317, que es la ley de tránsito. Hablamos también de la sentencia constitucional que ampara a los motociclistas, que no se le lleve su motor por no tener
0: el casco protector. Exacto.
1: Y
0: recientemente hemos visto videos que todavía de motoconchistas, de deliveries, donde se ve que el forcejeo con el AMET. Cosa que no puede pasar, porque sí, dialogando con la gente que las cosas se entienden.
1: Así es. Hay un mal accionar por parte de las autoridades. No queremos...
0: Es que no conocen, seguro, lo que dice la ley. Por eso es este segmento, para orientar a la población. Sería bueno, doctor, que usted le diga cómo se llama esa ley y dónde está, por si acaso. Es bueno decirla.
1: Sí, es un...
0: La ley 63.
1: Sí, la ley 6317, sabemos que es la ley de tránsito. Que todo ciudadano que se moviliza en cualquier vehículo de motor, incluso hasta los peatones, deben de saber a la ley de tránsito.
0: Claro, todos. Para poderla aplicar a su debido momento.
1: Exactamente.
0: Ahora, ¿dónde que está la cosa de que usted, motorista, motoconchista, no puede, bajo ningún concepto, violentar la ley de tránsito? El motoconchista primero, el motorista. Usted debe andar con su casco protector, debe andar con su papel y al día. ¿Y con qué más, doctor?
1: Debe de tener su licencia, debe de tener su seguro, debe tener su matrícula o carta de ruta, y por sobre todo debe tener su casco protector para que le salve la vida. Recientemente, una página de noticias de San Cristóbal ha iniciado una campaña. Porque muchas personas se quejan de que de noche las personas que andan con casco suelen ser atracadores. Y si hay un problema, es una espada doble filo. Porque las autoridades están haciendo operativos de noche y el que no tiene casco lo están agarrando. Pero el que anda con un casco, la gente en la calle dice que son atracadores. Entonces, ¿qué hacemos? Es un asunto complicado.
0: Ni pato ni gallareta. Pero el asunto es el siguiente. El asunto es el siguiente. Aquí en San Cristóbal, por mencionar una provincia, aquí se sabe quiénes son los motoconchistas que conchan el día entero, las 24. Y aquí todo el mundo sabe quiénes son los que no son motoconchistas. No le digamos tigre, sino los que son motoconchistas y los que no son.
1: Exactamente.
0: Aquí todo el mundo sabe los que son motoconchistas y los que no son.
1: Exacto.
0: Entonces, yo como pasajero... Porque es un asunto de lógica, doctor. Si yo como pasajero que voy a usar el servicio de motorizado, y si es más de noche, yo tengo que saber con quién yo me monto. No, ¿sí o no?
1: Y es importante también saber que si usted no tiene nada que buscar en la calle de noche, no salga, evite ese problema.
0: Pero la persona inteligente, que son como yo, si van a utilizar el servicio de transporte urbano o lo que sea, motoconchistas, yo no voy a llamar a cualquiera para que me
1: recoja. Un motorista de confianza.
0: Voy a llamar a un motorista que yo conozca.
1: Si usted va a caminar a pie,
0: pero venga acá.
1: Si usted va a caminar a pie, no ande recibiendo teléfono, no ande recibiendo prendas.
0: Entiende.
1: Cuídese.
0: Entiende. Porque a veces los problemas de la calle los provocamos nosotros mismos.
1: Ahí sí.
0: Nosotros mismos, que somos los transeúntes, provocamos los problemas.
1: Eso es.
0: Sin conocerlo. Y a veces también conociendo con la segunda intención. Pero bueno. En resumen, doctor, con el tema de los motoristas, para dejarlo ahí y entrar en el tapete de ahora, que es los feminicidios.
1: Sí, es importante para culminar con este tema, y ojalá la población se ponga y tome conciencia de que primeramente preservar su vida. Trate de andar con su casco, no importa la hora. Trate de andar con su documentación al día. Y a los DGCE, que por favor
0: que tengan, le bajen dos.
1: Que tengan un poquito más de comunicación con la ciudadanía, porque la ciudadanía necesita mantener el respeto, pero llega un momento que la impotencia se apodera del ser humano.
0: Una persona que no tenga trabajo y que tenga un motor tiene que buscarse su comida en la calle, conchando. Sí,
1: claro.
0: Entonces esa persona debe hacer preparativos para que tenga su papel al día.
1: Eso
0: para que se evite problemas con en sentido general, doctor, es que el motorista tiene que entender que por falta de casco no se puede dejar quitar el motor.
1: No, por falta de casco no se le puede dar el motor. Ahora bien, si a usted le falta una documentación clave como el seguro, como su matrícula o carta de ruta, le van a llevar su motocicleta. Ahora bien, hay unos casos en los que se puede tener flexibilidad. Yo vi un video recientemente aquí cerca del puente que va rumbo a La Sirena.
0: Ok, valga la cuña,
1: para un caballero, iba con una dama. Entonces él va a hablar con el comandante del operativo de la DGC. Y cuando está hablando con el operativo, uno de los subalternos le dice: súbelo como quiera. Entonces creo que fue una falta de respeto. Aunque la persona tuviera en falta, creo que hay que mantener un poquito de consideración con el ciudadano.
0: Mira, doctor, aquí nadie sabe cómo amanece uno. Un día puede amanecer con el pie izquierdo, pero con el pie derecho. El asunto aquí que es clave es que cuando usted vaya a abordar a un ciudadano para explicarle su falta o lo que sea, usted tiene que primero decir buenos días, buenas tardes o buenas noches.
1: La educación ante todo.
0: La educación ante todo. Mira, ¿usted sabe por qué yo lo estoy deteniendo? No, dígame. Ah, mira, fue porque usted se fue en rojo, fue porque usted hizo esto. Pero es hablando, conversando, para que el ciudadano entienda el motivo por cuál fue detenido, porque hay motores que no se detienen. El AMEL le hace seña y siguen por ahí. Pero lo que sí se detienen, no le venga usted de una vez con
1: guau. Están respetando la autoridad porque se están deteniendo. Entonces, si una persona se detiene, usted no puede inmediatamente abordarlo con una falta de respeto. No. Porque es una persona, entonces usted debe de ejecutar el procedimiento como establece la ley. Es una multa, póngale una multa.
0: Claro.
1: Como
0: fiscalícelo.
1: Por
0: esa falta que cometió.
1: Por su falta.
0: Pero ya deje el tema ahí.
1: Como última instancia, si la persona no tiene la documentación requerida, ya sabemos lo que hay que hacer. Pero no actúe de forma arbitraria contra el ciudadano sin necesidad. Porque ¿qué causa eso? Que el ciudadano le pierde respeto a la autoridad. Y seguirán entonces los problemas en la vía.
0: Mira que te la voy a poner sencilla, doctor. Imagínese que yo tengo un motor y ando sin papeles. Yo estoy consciente de que ando sin papeles, no tengo casco. O tengo mi casco, pero no tengo papeles, me falta un documento y es de noche. Me detiene una AMEL donde sea y yo me paro, yo me detengo. Y el AMEL viene y dice: buenas noches, caballero, ¿cómo está usted? Yo me siento bien, adelante. ¿Usted sabe por qué lo estamos deteniendo? Y yo, ignorantemente, digo: no, yo no sé por qué tú me estás deteniendo. Yo me detuve porque usted me hizo seña. Ah, mire, yo lo estoy deteniendo a usted porque usted se fue en rojo. Entonces yo vengo y le digo: ay, hermano, perdóname, mira, no lo vi. Es que ando tan rápido, que tengo una urgencia, que me están esperando, que no lo vi, no me percaté de ese semáforo. De verdad, excúsame, dame un chance. Y entonces el AMEL toma la decisión ahí, si me da el chance o no, o de la manera siguiente hace lo siguiente: no, mira, vamos a hacer lo siguiente, yo te voy a fiscalizar y vete tranquilo. Pero tú tienes que entender primero, el motorista debe entender si está en falta o no, Porque hay motoristas que saben que están en falta y aún así quieren discutir algo que tienen perdido. Entonces, en resumidas cuentas, motoristas, por falta de casco no se quita motor, pero usted tiene que andar en regla. Porque eso es lo que hacemos aquí, en este medio informativo de la calle. Orientar a la población para que sepa lo que tiene que hacer y lo que no debe de hacer.
1: Exacto.
0: Usted, el deber es andar con su casco. Ande con su casco, ande con sus papeles al día para que evitemos situaciones. ¿Cuánto cuesta un seguro de motor? 300 pesos.
1: Dependiendo, 300.
0: No, 300 pesos vale por un año vale 300 pesos un seguro de ley de motor.
1: Lo que cuesta una jumbo.
0: ¿Cuánto cuesta un casco protector?
1: ¿Cuánto cuesta? Un casco protector certificado puede costar entre los 2.500 pesos, 3.000 pesos, pero un casco que le va a garantizar a usted.
0: Hay un casco también que vale 1.000 y pico de pesos, que cumple con las leyes. Yo lo he visto en 1.000 y pico. Entonces, los motoristas tenemos que saber cuál es nuestro deber ante la sociedad, ante el tránsito y lo amé. Porque es que a veces no tenemos, señores, y lo hemos dicho hasta la saciedad. Debe andar con su papel al día y con su casco protector. Ahora, si usted un día sale de noche, se le olvidó el casco, que puede pasar. Porque de noche yo he visto personas que conchan, que no usan casco para que la gente le vea la cara.
1: Exactamente.
0: Ese es el detalle. Yo soy motorista, pero de noche yo no uso casco porque yo quiero que la gente me vea la cara.
1: Sí, pero hay una situación.
0: ¿Cuál es?
1: Si usted tiene un accidente sin casco protector.
0: No, eso es fácil de resolver. Eso es fácil. Chequea. Yo voy a utilizar el transporte de motor. Llamo a una persona de confianza. Porque yo no me voy a montar a una hora de la noche con cualquier loco viejo. Me monté con una persona que conozco, uno. Ahora, si yo voy a montar el motor y no conozco a la persona, le digo, quítate el casco para yo verle la cara. ¿Verdad? Porque hay motoristas que hacen eso. No usan el casco protector, pero una vez que tienen al pasajero ya montado en el motor, se pueden poner el casco. Porque ya el pasajero te vio la cara.
1: Exactamente.
0: Ese es el detalle. Es que el pasajero te vea la cara a ti. Entonces tú, motorista, cuando vayas a montar un pasajero, quítate el casco para que te
1: identifique.
0: École cuá. Y ponte tu chaleco. Porque ahora se está usando mucho los chalecos donde tienen la foto del personaje.
1: El asunto es que hay muchos en el aspecto de la calle. Hay muchas personas delinquiendo, aun con su chaleco puesto de parada.
0: Entonces, pero ahí es que va el detalle.
1: Hay un asunto de depuración que hay que hacer también.
0: Pero espérate, ahí es que va el detalle. Es que de noche, el que va a usar el motor tiene que montarse con un motorista que conozca. Ahora, en el caso contrario, de que yo esté, por ejemplo, en Samangola, un ejemplo, yo estoy en Samangola, en Lavapiés, donde sea, y tengo que movilizarme para llegar aquí. En 3 minutos tengo que coger un motor cualquiera, ¿verdad? Porque a lo que yo llamé no pueden atenderme. Entonces, cojo un motor cualquiera. Si el motorista yo no lo conozco, primero me identifico, yo le veo la cara. ¿Eh? Porque eso es que pues la cara. Tú te das cuenta si el motorista está en malos pasos o no cuando tú le ves la cara. Tranquilo. Eso es así. Ahora, no vamos a meterlo a todos en un mismo saco. No, hay motoristas que andan en regla.
1: Muy en regla.
0: Y hay motoristas que no andan en regla por falta de disparate. Pero la intención es aquí, con esta sección, es que nos orientemos. Porque hay cosas que usted puede evitar con lo amé por 300 pesos. ¿Entiende? Con 300 pesos tú resuelves.
1: Tener su seguro, tener su casco.
0: Claro.
1: Pero también hay que ser un poquito a tu mano. Porque ese caso que vi ayer. Un repartidor de una plataforma.
0: Un delivery. Ajá.
1: Con 30 paquetes, digamos, ese delivery que tiene que repartir. Y le quitan su motor.
0: No, porque si la persona fue delivery de una empresa X, primero tiene que andar identificado con su carnet de trabajo. Eso es lo primero. ¿Por qué le quitaron el motor? ¿Por falta de casco?
1: No, al parecer, según lo que se ve en el video, parece que se fue. en rojo, es lo que se prevé.
0: Ah, pero ahí lo que conllevaba era una fiscalización de su multa.
1: Simplemente, lamentablemente.
0: Yo voy a ver cómo yo hago contacto con el vocero de la Policía Nacional, con Diego Pesqueira. Yo les prometo a ustedes eso. Vamos, un día de estos, porque el lunes pasado intenté llamarlo y estaba ocupado. Pero voy a tener que hacer una
1: cita con el director de la DGC aquí en San Cristóbal.
0: No. Tiene que ser con Diego Pesqueira, porque es el vocero de la Policía Nacional. Y es con él que tenemos que hacer el contacto de manera obligatoria, para que él aclare a la sociedad el por qué, si se debe o no quitar el motor por falta de casco, o qué es lo que hay que hacer. Pero hay que seguir insistiendo.
1: Hay que buscar una solución a esto.
0: Hay que seguir insistiendo con eso, porque usted tiene que conocer sus derechos, pero también debe conocer sus deberes.
1: Debe de cumplir sus deberes.
0: Claro, es así. Ahora, rápidamente, doctor, a las 10:54 minutos, hagamos un resumen de lo que dice la ley en cuanto a los feminicidios. Tanto feminicidio, doctor. ¿Qué dice la ley en cuanto a eso? Cuando un hombre agrede a la mujer, o viceversa también, cuando un hombre se deja dar golpe de la mujer también. Vamos allá, doctor, adelante.
1: Los feminicidios son un tema sumamente...
0: Sí.
1: Complicado, ya que está afectando a gran parte de nuestro país y en muchos lugares del mundo también. Vemos que aquí en República Dominicana se están registrando alrededor de unos 30 casos de feminicidio en lo que va de este año, se han materializado, lamentablemente. Han perdido la vida alrededor de 30 mujeres a mano de su pareja o expareja. Eso nos da una media de una muerte por cada 4 días. Estamos a mitad de año prácticamente ya.
0: Ajá.
1: Y ya se han registrado 30 feminicidios. Algo desagradable.
0: ¿Qué dice la ley, doctor, en cuanto a eso? La Constitución de la República, que protege también a las mujeres, que se llama maltrato, abuso de género, maltrato de género, violencia intrafamiliar.
1: Sí, la ley... establece lo que es la protección tanto a hombres como a mujeres.
0: El nuevo Código Penal, que empieza a partir de agosto, ¿viene con cambios en ese sentido?
1: Sí, viene con... Se va a regularizar muchas cosas en cuanto a lo que son la violencia intrafamiliar, porque aquí no solamente estamos hablando de violencia en contra de la mujer.
0: Actualmente la ley 24-97.
1: Exacto, que es la que ampara
0: intrafamiliar, la ley intrafamiliar.
1: La ley de violencia intrafamiliar, que es la ley que protege y salvaguarda lo que es la vida de la mujer, también de los niños y también de los hombres.
0: Porque de la familia.
1: De la ley de la familia, de no violencia contra la familia.
0: Uh-huh.
1: Entonces, los organismos de justicia, como son el Ministerio Público, Ministerio de la Mujer, son Policía Nacional y demás entidades, son las que se encargan de velar y salvaguardar lo que es la integridad física de las mujeres en nuestro país.
0: Ok. Ahora, doctor, ¿a qué se debe tanto feminicidio a nivel provincial, a nivel nacional? Pero vamos a... ¿Usted tiene la estadística ahí a nivel provincial, de, por ejemplo, San Cristóbal?
1: No tenemos la estadística a nivel
0: de la provincia.
1: Provincial, pero según lo que ha pasado en los últimos meses, nosotros estamos en los primeros lugares, la provincia, porque si en el país han muerto 30 y en la provincia hay alrededor de unos 5 o 6 casos. Entonces, fácilmente como provincia...
0: Lo que se sabe. Porque lo que no se saben es otra cosa.
1: Exactamente. Entonces, ¿qué es lo que da al traste a tanta violencia intrafamiliar? La educación en el hogar.
0: La educación principal.
1: Principalmente, no importa que la persona sea cristiana o no sea cristiana, la educación
0: rico,
1: familiar.
0: Rico, pobre.
1: No importa el estamento social. No importa el estamento ni político, ni religioso, ni económico, nada importa. Porque como se puede dar el feminicidio, o la violencia contra la mujer en un estrato social muy bajo, se puede también dar en un estrato social muy alto.
0: Sí, se da en todos los géneros.
1: Se da en todos los parámetros se da.
0: En todos los parámetros.
1: Entonces, no hay educación. Ustedes saben que antes, cuando una persona quiere buscar una pareja, se lleva mucho a sus padres. Ya eso no se usa. Ya la gente, el joven es la que está más ajustada y el caballero es la que está más ajustada y la mujer es el que está en mejor posición económica.
0: Hagamos un recuento, doctor. En los años pasados. Bueno, puede ser que usted sea más viejo que yo, pero yo tengo un amigo que se llama Michael. Él trabaja en Editora Ana Teresa. Ay, perdón, ya te ubicaron. Ay. Michael y sus guaremates. Bueno, mira, en aquellos años, para usted ir a pedir la mano, no tenía que coger mucha lucha. Usted iba allá, se presentaba. Usted nada más tenía que decir, papi, ese hombre me gusta. O mami, ese hombre me gusta. Y el papá decía, ¿y cuánta vaca tú tienes?
1: ¿O de qué familia es?
0: No, pero primero preguntaba, ¿cuánta vaca tú tienes? Ah, yo le puedo dar por su hija 5 vacas, un becerro y un puerco. Y en cuanto a Michael se manejaba en qué sentido. Él tenía su vaca, su becerro, tú tenías su vaina.
1: ¿Cuánta mata no tiene sembrada?
0: ¿Entiendes? Entonces, la primera mujer de él la consiguió así. Por vaca y becerro, y ahí compró. Ahora, en aquellos tiempos se usaba eso. La pedida de mano con vaca y becerro. Hacían como un trueque de ganado.
1: Eso significaba respeto.
0: Respeto.
1: Pero eso no viene desde ahí. Eso viene del principio del mundo.
0: Claro.
1: Porque cuando Dios creó el mundo, él primero creó a quién? Creó a Adán. Y le puso todo lo necesario para cuando él le diera a su esposa, que fue Eva. Eva ya encontró un hogar formado, que fue el huerto del Edén. Pero entonces ahora la gente quiere casarse sin prepararse.
0: Ya.
1: Ni física, ni psicológica, ni económicamente.
0: No, no obstante eso, doctor. Escuche. Entonces, pasando ya, volando la etapa de los chivos y los becerros que se daban así en los intercambios. Ya no es así ahora. Ahora es de la siguiente forma. Ahora es... No, en la segunda etapa era... ¿Cuál es tu profesión? ¿A qué tú te dedicas? No, yo soy ingeniero.
1: ¿De qué familia tú eres?
0: Ah, yo soy de los Santana. Ah, mira, ahí esto. Y tu papá es fulano. Ay, sí, ay, baby.
1: Ese hombre es serio.
0: Sí, siéntate ahí, vamos a beber un café. Y ahí comienza ya la familia. Eso era en la segunda etapa del noviazgo, cuando tú ibas a buscar novia. Ahora, en esta tercera etapa, es diferente, doctor.
1: En esta generación.
0: En esta generación. Ahora es, ¿cuánto hay?
1: No importa de dónde proceda y cómo se consiga, es cuánto
0: hay. A Michael le dijeron, ¿cuánto tú tienes? Y Michael, no, yo no tengo dónde caerme muerto.
2: La calle 96.3.
0: Eso es así, doctor.
1: Eso es así.
0: Ahora, eso no ha variado. Todavía sigue. Ahora, la pregunta del millón. El nuevo código procesal penal que va a surgir a partir de agosto... ¿Viene con modificaciones en cuanto a esa ley?
1: Sí.
0: A todo el que infrinja la ley, ¿qué es lo que hay?
1: Viene con modificaciones, pero más que todo hay algo clave, y es lo que queremos que nuestros oyentes escuchen. Es lo siguiente. La investigación del Ministerio Público, muchas veces hay mujeres que van a poner su querella.
0: Ajá.
1: Y no se le atiende, van a un destacamento, van a una fiscalía, no se le atiende. Pero también algo. Si usted ve que esa persona que usted tiene como pareja da indicio de que quiere atentar contra
0: su... Es violento vida, o violenta.
1: Es violento o violenta.
0: Claro, porque aquí nada más se habla persona de los hombres, pero también hay mujeres que dan su golpe también.
1: También, claro.
0: Y
1: claro,
0: el hombre, para que no pase vergüenza, no dice claro, nada.
1: Porque hubo un hombre que fue a un destacamento que le tiraron una cocó encima con el caldero y los...
0: ¿Lo sonaron?
1: No, se burlaron de él.
0: No, a él lo sonaron.
1: A él lo sonaron en su casa.
0: Sí.
1: Y después se burlaron de él en el destacamento. Porque el machismo que impera en nuestro país, eso es lo que hace. Entonces, los hombres y las mujeres nunca van a ser iguales, lamentablemente.
0: Yo tengo la experiencia de un caso que la mujer le dio golpe al hombre, ¿verdad? Y cuando fue a la policía a poner la querella, digo, eso pasó hace mucho ya. Hubo un policía que lo agarró y le dio. Le dio una pela porque se dejó dar. No, pero eso fue hace muchos años ya, doctor.
1: Sí, pero
0: lo viejo contando vaina, ¿eh?
1: El machismo, el machismo que impera en el país hace eso. Entonces, ¿qué pasa? Imploramos y ojalá el respeto pueda ser primordial en las parejas.
0: Claro.
1: Porque si usted sabe que usted, esa persona ya por H o por R, usted no puede estar con esa persona, déjelo.
0: Sepárese.
1: Divórcese a esa persona.
0: Y no se perjudique su vida.
1: No se perjudique su vida. Óyeme. No perjudique la vida de sus hijos, la vida de su familia. Usted tiene a su mamá, tiene a su hermana, y usted no le gustaría que una persona le haga eso a un familiar suyo. Piense.
0: Cero violencia contra el género.
1: Cero violencia intrafamiliar.
0: Ya sí, para hombres y mujeres. Cero Exacto. violencia. Porque hay mujeres que porque tienen unos molleros de brazo, meten miedo, doctor. Y el hombre tiene que andar derecho.
1: Eso es así.
0: Pero aquí no se promueve la violencia en ninguno de los géneros.
1: No, queremos que haya paz y tranquilidad, porque la familia es la base de la sociedad. Si no hay familia, no hay sociedad. Si no hay sociedad fuerte, no hay un país fuerte. Entonces, estamos destruyendo lo más preciado. Porque por más dinero que usted tenga, por más título universitario que usted tenga, ¿para qué es que usted quiere echar hacia adelante en la vida? ¿Es por su familia? Y si usted no tiene familia, entonces, ¿dónde, qué usted está haciendo? Nada.
0: Exacto.
1: Lucha por su familia.
0: Debe haber orientación. Yo creo que hoy día se tiene que jugar un papel importante en la sociedad. De antes de casarse, antes de usted tener una relación de noviazgo, usted debe primero evaluar el sujeto y el predicado.
1: Ahí sí.
0: Lo que pasa es que también hay mujeres y hay hombres que entregan antes de tiempo. Y cuando entregan antes de tiempo ya hay un problema.
1: Eso es así.
0: Entonces debemos crear conciencia de que antes de que usted entregue, debe primero evaluar el sujeto y el predicado.
1: Entonces, concerniente a eso, inmediatamente una persona se adelanta al acontecimiento en un noviazgo, ¿qué pasa? Ahí vienen los problemas que ponen los diarios, la famosa manutención, la fiscalía está llena de casos de manutención.
0: Sin resolver.
1: Padres que andan corriendo, que no quieren mantener a sus hijos.
0: Y padres que dan poco aún teniendo mucho.
1: Exacto.
0: Y padres que ni siquiera le dan nada a sus hijos.
1: Aún teniendo mucho también.
0: Y la mamá es quien saca a esos hijos adelante. O sea, hay muchos casos, doctor. Hay muchos casos. Eso que viene la violencia intrafamiliar. O sea, es mucho. Mira, es que tenemos mucha tela de dónde cortar.
1: Sí.
0: Porque es que la violencia intrafamiliar empieza. Wow. ¿Cómo decir esto? Desde el principio, obviamente, pero uno de los detonantes de que tu esposo o tu esposa o tu futura esposa o tu novio va a ser violento, ¿cuál es? ¿A que usted no sabe, doctor?
1: No, algo sencillo. Yo siempre he hecho...
0: ¿A que usted no sabe cuál es el primer detonante que da?
1: Yo siempre he hecho en lo personal.
0: Ajá.
1: Que la vida sigue por patrones.
0: Ajá.
1: Cuando usted ve que una persona le habla mal a su papá y a su mamá.
0: Ah, no, ya usted dio en el
1: clavo. Es un detonante.
0: Usted
1: sabe que usted lo va a tratar igual o peor. Porque si su papá que lo crió le habla mal, lo maltrata.
0: La mujer tiene que darse cuenta que si el novio le habla mal a la mamá o al papá, tiene que darse cuenta que este hombre no va a ser fácil conmigo.
1: ¿Me entiende?
0: Igualmente el hombre tiene que darse cuenta que si la mujer le habla mal al papá o a la mamá, tiene que decir, cocho, pues esta mujer no va a ser fácil. Porque si eso es con su papá y su mamá, ¿qué va a hacer conmigo cuando yo me case con esa mujer?
1: Pero también una influencia muy importante es la influencia del hogar.
0: Ajá.
1: Porque cuando un joven, un niño, un adolescente, ve que su mamá, que su papá, perdón, le da golpe a su madre, o ve las situaciones que hay en el hogar, eso va a ser un patrón que él va a llevar a su matrimonio.
0: Copiado igualito.
1: Entonces, sí, hay cosas que si no se corrigen psicológicamente, psiquiátricamente,
0: ajá,
1: serán cosas que se van a extrapolar al matrimonio o a las relaciones de pareja de esa persona. Y va a seguir dando problemas.
0: Doctor, dos últimas preguntas para cerrar el segmento, porque yo sé que usted es un hombre muy ocupado y hoy es lunes y la semana está empezando. ¿Todavía hay tiempo para corregir lo que está mal dentro de un matrimonio que quiera perdurar en el tiempo? ¿Todavía hay tiempo para aquellas personas que quieran corregirse ¿Hay tiempo todavía, doctor?
1: Sí, hay tiempo. Llamó primeramente a la búsqueda de Dios, porque sin Dios no hay nada.
0: Amén.
1: A la comprensión, a la comunicación, a tener las cuentas claras en el matrimonio, hacer la cosa bien, porque la familia es lo más importante.
0: Para Dios, claro. Todavía hay tiempo.
1: Hay tiempo.
0: Qué bueno.
1: Y también algo muy interesante es que a sus niños, edúquelo de manera temprana. Los deportes son buenos para formar el carácter de los niños, las iglesias, los clubes, todas esas cosas que ayudan a la sociedad, que son importantes, aunque hay veces como que se dejan de lado, pero siguen siendo importantes, porque una persona bien formada será una persona que va a tener un buen hogar.
0: Doctor, en el ámbito financiero, en las parejas, juega un papel muy importante también, que por eso a veces conlleva también a violencia.
1: Sí, sí, muy importante.
0: La falta de dinero conlleva violencia.
1: Sí,
0: la falta de oportunidades conlleva violencia.
1: Sí.
0: Entonces, en este tipo de casos, porque yo conozco de gente que se han casado de todos los estratos sociales, rico, pobre, paupérrimo, en todos los estratos sociales. Y yo conozco gente muy, muy, muy, muy, muy, pero muy pobre, extremadamente pobre, y son felices.
1: Exacto.
0: Entonces, yo no entiendo. Yo conozco de casos de gente muy, muy, muy, muy, muy rica y hay maltrato. Yo no entiendo.
1: Sí, gente que tiene mucho dinero y hay maltrato porque el dinero no es la solución. El dinero, dicen por ahí, que no te da la felicidad, pero te lleva a una esquina.
0: Ya.
1: Pero al final de cuentas, el dinero no es la solución, porque hay mujeres que con solamente tener cierto estatus social permiten la violencia.
0: Ya.
1: Andan engafadas siempre.
0: Sí.
1: Bueno, últimamente, los mayores casos de violencia intrafamiliar se han dado en la sociedad de cuello blanco, en la alta sociedad.
0: Ya.
1: Recientemente vimos el caso del comerciante chino.
0: Ok.
1: Pero se descubrió que ambos se violentaron. Por eso incluso el Ministerio Público, en muchos casos, apresa
0: al hombre.
1: Al hombre y a la mujer, a los dos, para fines de investigación.
0: Bien.
1: Porque una cosa lleva a la otra, entonces queremos que...
0: Este es un tema muy largo, porque mire, nada más por la simple sospecha, a ti te llevan preso.
1: Ahí sí.
0: Por la simple sospecha, mire, usted está siendo acusado de maltrato de género. ¿Y a quién yo le di? O sea, ya por eso te llevan preso, y hoy eso es un tema. Entonces, el nuevo Código Procesal Penal, doctor, que va a salir en agosto, no hay una variación ahí. Porque que tú me acuses a mí de que yo le di golpe a una mujer, tú tienes que tener la prueba de que yo le di los golpes. O sea,
1: no diríamos que hay tanta variación en lo que puede traer el nuevo Código Procesal Penal en contra de la violencia intrafamiliar. Más bien hay un asunto, es la parte investigativa que ejerce tanto la Policía Nacional como el Ministerio Público.
0: Sí, pero yo considero que tú no debes llevarte detenido a la persona porque fulano dijo que tú golpeaste. Yo creo que ese fulano, fulana, que te acusa a ti de que tú maltrataste a una persona, debe primero presentar las pruebas a la fiscalía antes de detenerte a ti.
1: No, porque ese es el proceso. Cualquier persona...
0: No, doctor, porque antes, por la mera sospecha, te detenían.
1: Antes,
0: por ahora, eso lo estoy diciendo.
1: Ahora no, en estos tiempos ya el Código Penal cambió, el Código Procesal Penal cambió, y el nuevo código, la aplicación del Código Penal que viene en agosto, va a traer otros cambios. Ahora bien, debe como quiera agotarse un proceso para que una persona pueda ser procesado por un caso de violencia intrafamiliar. Y es bueno que la persona conozca eso, porque hay personas que están allí presos, pasándole medidas, y no saben muchas veces por qué le están pasando medidas.
0: Bien.
1: Hay gente también abusiva, pareja abusiva, que saben que no tienen ningún rasguño, no han presentado un certificado médico legal y aún así hacen un sometimiento.
0: Pues por el simple hecho de fuñir.
1: Por el simple hecho de fuñir la paciencia.
0: Doctor, vamos a hacer ya nuestra pausa. Y esperamos este próximo lunes que viene. Sería bueno que usted el próximo lunes, Dios mediante, traiga resumido ese punto de qué de cuáles son los elementos
1: probatorios
0: para llevar, o sea, en cuanto a eso, la violencia de género,
1: sí,
0: orientar a la audiencia de la calle para este próximo lunes en el segmento de derecho. Bueno, señores, 11, 13 minutos. ¿Y saben algo? Michael y los guaremates, escuchen esto. Me voy a una pausa comercial, pero antes, se la dedicamos a ustedes, a los guaremates de Editora de Teresa, a Michael, que el chino no quiere guerra, el chino quiere la paz.

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Mario y Stephanie en despacho. 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Mi gente buena de Albacenes García, Grey y Rodolfo, acá en la General Cabral. Saludos, Grey y Rodolfo. Gente buena, gente de uno. Igual que los muchachos de Marino Comercial allá arriba en Atillo. Son callejeros, son del rey.

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0: Ivo y a Wilmy, que están en el Paula, en Faena y siempre con el rey. Saludos, Chivo. 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
1: Camarón.
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1: ¿Cómo es? Nos fuimos para la línea para el Cibao.
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3: Todo va a estar bien.

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3: Llegó la cena, baby. Vamos allá.

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1: Su atención, por favor. Su atención, por favor. Smoking Airlines anuncia la salida de su vuelo número 666 con destino a Mulandia. Estaremos abordando en el gate número 7 dentro

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